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Esta es la hora, 8:22. 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

0: 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Esta es la hora, 8:53.
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0: Esta es la hora, 9:27.
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0: Esta es la hora. 9:54.
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1: La hora, 10 y 27.
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0: 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Esta es la hora. 11:06.
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0: 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Esta es la hora, 11:40.
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0: Todo bien, casa, ¿cómo estás? ¿Qué tal? Buenas. Ya estamos listos para iniciar con el programa número uno. Cumbia Terapia, Cumbia Terapia, las mejores canciones de la única tropical durante 60 minutos. Así es que ya lo sabes, 973-989298, el fondo de la radio está habilitado, que en cualquier momento también se activa nuestra señal ganadora. Esto es Cumbia Terapia por la radio más importante, La Cuadra te pone.
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0: Fuerte los aplausos para Armonía 10. Muchas gracias, muchachos.
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0: La Universidad de la Cumbia, gracias.
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Seguimos con más de La Única Tropical y les comentamos que entre las canciones más reconocidas está Si es, se me ha perdido un corazón también, Si esta casa hablara, Cuál adiós, Dime qué pasó, Destrozarte mi alma y muchas canciones más. Pero en el 2024 llegó uno de sus mayores fenómenos musicales. Por favor, ya saben cuál es. ¿Cuál es? Partido en dos. Interpretado por la potente voz de Carlitos Burgos, mi causa, mi brother. La canción fue lanzada el 24 de febrero del 2024 y rápidamente se convirtió en un éxito masivo a nivel de todo el Perú y a nivel de otros países también. Y que por supuesto muchas plataformas la eligieron como la top número uno. Además, a propósito de Carlitos Burgos, Carlitos Burgos desde el año 2007, ¿no? Viene formando parte de la agrupación La Única Tropical. No hay duda, pues, que Carlitos, junto a otros más, vienen dando que hablar con su voz, con su talento. Giancarlo, por supuesto, también es uno, pues, de los hermanos de La Única Tropical y que, por supuesto, también forma parte junto a Carlitos Burgos. Y cuando lanzó su debut de La Única Tropical, posteriormente se convirtió en una de las voces más importantes de esta mencionada agrupación. Ya lo saben, chicos, quieren verlos en vivo, te esperamos este 25 de septiembre a disfrutar de este gran conciertazo con La Única Tropical. Desde Churapiura, Cutervo.

Continuamos con Cumbia Terapia, señores. Durante 60 minutos, una hora exacta para que tú puedas disfrutar de todas las canciones, de todos los éxitos de este fenómeno musical como es La Única Tropical y que por supuesto llegará a Cutero 25 de septiembre. Todos a celebrar los 15 años de la institución educativa Premium College. Así que ya lo sabes, Única Tropical retorna a Cutervo para brindar un conciertazo. No te lo puedes perder, este espectáculo de calidad con pantalla, luces, un escenario espectacular que no te lo puedes perder. Única Tropical presente en Cutervo en los 15 años de Premium College. Ya lo sabes, otra más con la Única Tropical.

Chicos, les cuento un poquito de La Única Tropical. A ver, La Única Tropical es una agrupación musical de cumbia peruana fundada en 1998 en la ciudad de Sechura, Piura. Dirigido por el músico y administrador Walter Chunga en el año 2025, los vocalistas principales, Giancarlo Chunga, Axel Medina, Carlos Burgos, Antonio Flores, entre otros más, que forman parte de la delanteraza de La Única Tropical, y nosotros disfrutamos de todos los exitazos con La Única Tropical en Cumbia Terapia por la radio número uno, la radio de La Única Tropical.

Nos despedimos de Cumbia Terapia, señores. Cuídense mucho, pórtense bien, que ya estén un excelente día. Y por supuesto, regresamos en una nueva emisión a través de la radio más importante. La Cuadra te pone Cumbia Terapia por la radio número uno. Chau, chau.

0: Esta es la hora. 1:16.
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Esta es la hora, 1:29.

0: Esta es la hora. 1:48.
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0: Esta es la hora. 1:59.
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0: Esta es la hora. 2:40.
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0: Esta es la hora. 2:50.
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3: Esta es la hora. 3:18

0: Esta es la hora. 3:23.
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0: Esta es la hora. 3:35.
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8: Esta es la hora, 6:11.

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1: Esta es la hora, 6:20. Esta es la hora, 6:21.
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1: Esta es la hora, 6:25. Esta es la hora, 6:25.
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4: Esta es la hora, 6:43.

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0: Amigos, señores y señoras, ¿cómo están? Buenos días. Son las 7 de la mañana con 5 minutos. La hora en todo el país. 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Bienvenidos sean a este programa informativo, a la edición matutina de hoy lunes, iniciando esta nueva semana, hoy 21 de septiembre, en el año de la esperanza y el fortalecimiento de la democracia. Bienvenidos a actualizarse con la información veraz, objetiva y oportuna. Recordándoles que nos faltan tan solamente 12 días para las elecciones municipales y regionales que se desarrollará el próximo domingo 4 de octubre. Esperando que hayan tenido un bonito fin de semana, que lo hayan pasado bien, de lo mejor, en familia, trabajando, viajando, descansando, qué sé yo. Y hoy comienza un nuevo día, una nueva jornada, una nueva oportunidad que Dios nos regala y, por supuesto, hay que aprovechar al máximo el tiempo. Y siempre bendecidos, agradecidos con el Dios de la vida que nos da para poder cumplir con nuestras obligaciones diarias de todos los días en el trabajo, en el negocio, en la chacra, bueno, en todo, abocados a diversas labores cotidianas de la vida, esperando que hoy sea mejor que el día de ayer y que Dios nuestro Padre Celestial nos conceda muchas bendiciones. Buenos días, Cutervo, buenos días para todos y comenzamos de inmediato, señores, con las principales informaciones de esta edición noticiosa de la mañana.
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0: Son las 7:09 de la mañana en Cuadra Noticias. Estamos, recuerde usted, en los 105.3 de la FM. Para quienes nos están viendo, nos están escuchando mediante nuestra plataforma en las redes sociales, en canal digital. Hay una noticia muy triste y lamentable que no podemos pasar ni dejar por alto. El periodismo a nivel nacional está de luto. El periodismo agoniza en nuestro país. Hace unos meses atrás mataron, asesinaron de la manera más cruel a un reconocido periodista en la región de Ica, el valeroso hombre de prensa Gastón Medina, un periodista de investigación que fue asesinado en esta región sureña, todo por investigar a corruptos y a corruptores, por investigar organizaciones criminales, por investigar a la mafia enquistada en la Policía Nacional, por investigar a altos mandos de las instituciones públicas del Estado. Lo silenciaron, lo desaparecieron de este mundo, al gran Gastón Medina. Y en las últimas horas, una conocida y reconocida periodista en Ancash ha sido cruelmente asesinada. La China Polo. Y ha sido asesinada. Además de periodista de investigación, era candidata al gobierno regional de Ancash. Y lo han quitado la vida de la manera más atroz, de la manera más cobarde. Y no por delincuentes comunes, sino por delincuentes de cuello y corbata. Ante las denuncias de corrupción, ya nadie estaba a salvo. Y se iba a decir el domingo último que pasó, es decir, el día de ayer, la China Polo, que a través de su plataforma en YouTube, iba a sacar al aire, al descubierto, sobre graves indicios que vinculaban a altos mandos de la Policía Nacional, incluso a candidatos que estaban participando en esta contienda o que están participando en esta contienda electoral, candidatos ligados a Alianza para el Progreso, de los Acuña, este partido, iba a publicar pruebas claras sobre cómo políticos, autoridades, altos mandos de la Policía Nacional estaban vinculados en organizaciones criminales y cómo trabajaban de la mano con la minera La Poderosa en la región de la Libertad en Pataz. Todo eso iba a sacarlo al descubierto la China Polo. Ante estas graves denuncias de corrupción que los peores delincuentes han llegado al poder y se sienten impunes, sienten que tienen corona y que nadie les puede tocar, y han decidido arrebatarle la vida de la manera más cruel y cobarde. La China Polo se metió con el poder real, digamos, del cual nadie se atreve a hablar. El fujimorismo, el acunismo, la mafia que existe en la Policía Nacional, en las autoridades fiscales, en los jueces. Nadie se atreve a investigar por qué tanta criminalidad, por qué tanta gente inocente sigue muriendo todos los días. Y en la región La Libertad, nadie se enfrenta, nadie desenmascara, nadie habla sobre la minería ilegal que ha traído consigo sangre, muerte, extorsiones, rivalidades, derramamiento de sangre todos los días en la calle. Y la China Polo sacaba esos reportajes de investigación que hacía temblar a más de un delincuente. No esos delincuentes comunes, sino esos delincuentes de saco y corbata. Y por decir la verdad, por estar detrás de la verdad, lo silenciaron para siempre. El periodismo en nuestro país sufre una gran amenaza. Ya no hay libertad de expresión. Hoy decir la verdad cuesta hasta la propia vida. Enfrentarse a la mafia, a la corrupción, es prácticamente también enfrentarnos a la misma muerte. Hacer investigación profunda y chocar con el poder oscuro, corrupto, traerá muchas consecuencias. quién más será la víctima de la delincuencia, de la corrupción. El fin de semana,

muy difícil hacer periodismo de investigación. Por eso hoy los medios nacionales, periodistas nacionales, nadie se atreve a hacer labor de investigación. La mayoría o todos están de la mano del poder, de la mafia. Y quizás unos pocos, como César Hildebrand, por ejemplo, mantengan aún su línea editorial. Son neutrales, imparciales. Pero ellos, por decir la verdad, así como Hildebrand, corren el grave riesgo también de que en algún momento sufran algunas amenazas, algunas consecuencias. Se pone en alerta al país, pareciera que estamos de vuelta a los 90, dicen muchos, donde los delincuentes de saco y corbata hoy han llegado al poder y se sienten impunes, se sienten que tienen todo el poder, se sienten que nadie les puede tocar, se sienten que tienen corona y contra ellos nadie. Y si alguien se atreve a decir la verdad, a sacar sus trapitos sucios al sol, se tomarán acciones matonescas, como se ha hecho ya en otras décadas. El periodismo está de luto en el país. El periodismo en el Perú agoniza. Que descanse en paz esta gran comunicadora y periodista, la China Polo. A la vez era candidata al gobierno regional de Ancash y encontró trágica muerte. Son las 7 de la mañana con 20 minutos. Más adelante en el programa informativo, día histórico para el pueblo católico, para el pueblo religioso en nuestra provincia. Anoche, mediante conferencia de prensa, las autoridades eclesiásticas, las autoridades católicas, han dado a conocer una importante noticia. La sagrada imagen de la Virgen de la Asunción, patrona de Cutervo, será coronada canónicamente en la ciudad de Sania, en la región de Lambayeque. La imagen de la Santísima Virgen de la Asunción, patrona de Cutervo, será coronada canónicamente el próximo 14 de noviembre del presente año durante una ceremonia que se desarrollará en la ciudad de Sania en el marco de las actividades religiosas vinculadas a la visita del Papa León XIV al Perú. La celebración representa un acontecimiento sumamente especial para toda la comunidad católica cutervina, debido pues a la profunda devoción que generaciones de familias mantienen hacia la Virgen de la Asunción, considerada una de las principales expresiones de fe, de tradición religiosa en nuestra provincia. Vamos a escuchar más adelante al padre Dilberto Bernal Cubas, quien explica sobre la coronación canónica, que constituye un reconocimiento oficial de la Iglesia a la devoción mariana y representa además un momento trascendental para los fieles que durante generaciones han mantenido viva esta tradición. Para participar en esta ceremonia, la imagen de la patrona de Cutervo va a ser trasladada hasta Sania, donde se congregarán

0: autoridades eclesiásticas, representantes de la comunidad católica, devotos procedentes de distintos lugares del país, además de la presencia de la máxima autoridad de la Iglesia Católica en el mundo. Va a llegar a nuestro país, principalmente al norte del Perú, el Papa León XIV. Y en la fecha 14 de noviembre, no, en esta fecha, que quedará marcado como una jornada especial, marcado en la historia de nuestra provincia, en esta fecha especial de relevancia en la historia religiosa de Cutervo, se realizará la coronación canónica a la venerada patrona Virgen de la Asunción. Más adelante tendremos todos los detalles a través de una conferencia de prensa que se realizará anoche en el salón de la parroquia de Nuestra Señora de la Asunción. 7:24 de la mañana, señores, de inmediato vamos con la lectura de nuestros principales titulares. Además, más adelante vamos a presentar el segmento Tu Decisión y algunos pasajes de lo que ha sido el debate con los candidatos al gobierno regional de Cajamarca que ocurrió el día de anoche en la ciudad de Cajamarca, valga la redundancia. Escucharemos a los candidatos que participaron en esta jornada de debate y planteamiento de ideas y, por supuesto, dando a conocer sus propuestas de cara a lo que será las elecciones regionales y municipales. Presentamos los titulares.
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0: Son las 7:25 minutos de la mañana. Presentamos las informaciones, los titulares. Hoy es lunes 21 de septiembre, año de la esperanza y el fortalecimiento de la democracia. Nos faltan 12 días para las elecciones municipales y regionales. En el ámbito local, histórico, Virgen de la Asunción de Cutervo será coronada canónicamente en Saña, Lambayeque. La imagen de la Santísima Virgen de la Asunción y patrona de Cutervo será coronada canónicamente el próximo 14 de noviembre de 2026 durante una ceremonia que se desarrollará en la ciudad de Sania, región Lambayeque, en el marco de las actividades religiosas vinculadas a la visita del Papa León XIV al Perú. Según explicó el padre Dilberto Bernal Cubas, la coronación canónica constituye un reconocimiento oficial a la Iglesia de Cutervo. Constituye un reconocimiento oficial de la Iglesia Católica a la Sagrada Imagen, a la devoción mariana, y representa un momento trascendental para los fieles que durante generaciones han mantenido viva esta tradición. UGEL Cutervo destituye a director condenado por usar documento público presuntamente falso. La UGEL Cutervo destituyó a Robert Noel Osada Carranza, director encargado de la institución educativa Hugo de Sensi. La resolución directoral número 2247-2026 del 10 de septiembre confirma que tenía una condena firme por usar un documento público falso, hecho que un medio de Cajamarca, otra prensa, reveló cuando todavía dirigía esta institución. Al ser entrevistado, Lozada Carranza advirtió al medio regional que llevaría el caso ante las rondas campesinas y después ante la justicia. La sentencia emitida el 18 de abril de 2024 lo condenó por usar un documento público falso en agravio de la SUNAR. Le impuso un año, 8 meses y 21 días de prisión suspendida. La UGEL señala que el fallo quedó consentido y era irrecurrible. Dictan 7 meses de prisión preventiva para Cutervino investigado por presunta extorsión a Orquesta Amor Serrano. El octavo juzgado de investigación preparatoria de Chiclayo declaró fundado el requerimiento de la Fiscalía y dictó 7 meses de prisión preventiva contra ciudadano cutervino segundo Ronald Delgado Olivera, investigado por presuntamente participar o integrar una banda dedicada a la extorsión. Preocupación en Cutervo por ejecución de pistas y veredas en el barrio Carniche. Existe preocupación entre los vecinos del barrio Carniche en Cutervo ante la ejecución del proyecto de pistas y veredas, según señalan falta de una adecuada socialización de los trabajos con la población. En ese sentido, aproximadamente 61 paños de concreto serán demolidos por presentar fallas técnicas en el proyecto de pistas y veredas, según denuncia regidor y empresa supervisora. Más informaciones, más titulares, esta vez en el contexto nacional. Keiko Fujimori: en el Perú no habrá territorio con miedo, tomaremos todas las decisiones que sean necesarias. La presidenta del Perú, durante la ceremonia por el Día de las Fuerzas Armadas, reafirmó su postura de mano dura contra la criminalidad que pretende desafiar la autoridad del Estado. Abogado de víctima de abuso sexual dice que delito fue premeditado y que pedirá 8 años de internamiento para agresores. Abogado de víctima de abuso sexual denuncia que el Liceo Naval no ha identificado adultos que iban en el bus de los hechos. Poder Judicial rechazó recusación de Nadine Heredia contra juez a cargo del control del proceso por el caso Gasoducto Sur Peruano. Más informaciones, más titulares. La Junta Nacional de Justicia impuso una nueva destitución a Delia Espinosa por su actuación como fiscal de la Nación en caso vinculado a Alejandro Soto. Caso Barras de Oro, Corte Suprema, iniciará el 30 de septiembre audiencia de control de acusación fiscal contra Andrés Hurtado y Elizabeth Peralta. Galarreta anuncia que el gobierno pondrá orden en colegios tras el último suceso ocurrido en la ciudad de Lima, específicamente en la institución Liceo Naval, donde se cometió un hecho lamentable contra un estudiante. Especialistas advierten lentitud y desorden en los primeros 50 días de gobierno de Keiko Fujimori. pacientes hospitalizados de salud podrán estar acompañados de un familiar 24/7, anunció presidenta de la entidad. Daniel Urresti rechaza que serenos utilicen armas de fuego. No tiene la capacitación necesaria ni el entrenamiento suficiente. Más titulares, más informaciones en el ámbito nacional en Cuadra Noticias. Mininter dispone que el jefe de la policía, Freddy López, lidera investigación del asesinato de Susi Aponte Polo, la China Polo. El comandante general de la PNP viajó a Caraz tras el crimen de la candidata y periodista. El Mininter confirmó hoy dos personas detenidas y un arma de fuego incautada que registraba denuncia por hurto. Necropsia al cuerpo de la China Polo confirma orificio de bala de entrada y salida. Más informaciones. Gobernador de Ancash exige a Keiko Fujimori declarar en emergencia la región tras asesinato de candidata Susi Aponte. El gobernador dijo estar consternado por el asesinato de la candidata del movimiento político Socios por Ancash. Asimismo, indicó que ya se capturó a un sospechoso por el crimen y que espera noticias durante el transcurso del día por parte de la policía. El Vaticano publicó la agenda oficial del Papa León XIV en el Perú. La Libertad, un sismo de magnitud 4.9 sacudió Trujillo anoche. Denuncian que Renovación Popular postula a 110 candidatos con sentencias penales. Madre de Dios, incendio destruye puesto de vigilancia fronterizo y deja a un policía gravemente herido. Senami pronostica llovizna de moderada a fuerte intensidad en la costa centro y sur del país. En el ámbito internacional, Irán dice que responderá a nuevos ataques con devastadores bombardeos contra bases de Estados Unidos. Cadena perpetua para la expresidenta de una farmacéutica china tras escándalo por vacunas. Más informaciones, más titulares en Cuadra Noticias. María Corina Machado se suma a petición de senador republicano de elecciones en Venezuela. Nepal reporta 1.451 muertos y 5.800 desaparecidos 25 días después de la riada de Himalaya. Rusia, al menos 450 drones derribados, 3 civiles muertos y varios heridos en Moscú. En Argentina, miles acuden a la marcha de la bronca en Buenos Aires contra el plan económico de Javier Milei. En el panorama de los deportes, insólito, esto solamente se ve en el fútbol peruano. Arquero Nacho Barrios ingresó como delantero en UTC en el partido ante el Sport Huancayo. A falta de poco para terminar el partido, Sport Huancayo versus UTC, Ignacio Barrios ingresó como delantero en el cuadro cajamarquino. Terrible lesión en la Liga 1. Fabio Augurto sufrió un lamentable episodio en el partido que sostenía Juan Pablo II contra el Club Deportivo Moquegua. Fabio Augurto, jugador de Juan Pablo II, tuvo que ser retirado en una ambulancia de la cancha en el partido por la fecha 10 del torneo clausura. Y Comerciantes Unidos de mal en peor. Volvió a perder su partido el último viernes ante el cuadro de la Alianza Atlético. Las expulsiones irresponsables de los jugadores le sigue pasando una mala factura y queda a escasos puntos de pelear el descenso. 7:34 la hora que informa la Academia Preuniversitaria FITMAT. Hemos presentado los titulares de la mañana aquí en nuestra edición informativa de Cuadra Noticias.
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0: Son las 7 de la mañana con 43 minutos. Estamos aquí en el programa noticioso de hoy, compartiendo la actualidad informativa, actualizando la información para que usted se mantenga siempre bien informado de lo que pasa, de lo que ocurre en nuestra provincia. Se considera algo histórico para el pueblo católico de nuestra provincia, dado que la Virgen de la Asunción de Cutervo será coronada canónicamente en Saña Lambayeque. La sagrada imagen de la Santísima Virgen de la Asunción, patrona de Cutervo, será coronada canónicamente el próximo 14 de noviembre de 2026, durante una ceremonia que se desarrollará en la ciudad de Sania, región Lambayeque, en el marco de las actividades religiosas vinculadas a la visita del Papa León XIV al Perú. La celebración representa un acontecimiento de especial significado para la comunidad católica cutervina, debido a la profunda devoción que generaciones de familias mantienen hacia la Virgen de la Asunción, considerada una de las principales expresiones de fe y tradición religiosa de la provincia. Según explicó el padre Dilberto Bernal Cubas, la coronación canónica constituye un reconocimiento oficial de la Iglesia a la devoción mariana y representa un momento trascendental para los fieles que durante generaciones siguen manteniendo viva esta tradición. Para participar en esta ceremonia, la imagen de la patrona de Cutervo será trasladada hasta Sania, donde se congregarán autoridades eclesiásticas, representantes de la comunidad católica y devotos procedentes de distintos lugares del país. El 14 de noviembre de 2026 quedará así marcado como una fecha de especial relevancia en la historia religiosa de Cutervo al concretarse la coronación canónica de su venerada patrona, la Virgen de la Asunción. Anoche se desarrolló esta conferencia de prensa y vamos a escuchar al padre Edilberto Bernal Cubas.
1: A esta conferencia nos complace en reencontrarnos en este ambiente, bajo el cuidado de Dios Padre, bajo la mirada de nuestra Madre, la Virgen de la Asunción, a quien todos los cutervinos la tenemos como madre, como protectora, y creemos que siempre ha sido para nosotros un regalo grande del Señor, que sea su madre y también madre nuestra. Bienvenidos, queridos hermanos, gracias por su concurrencia, por su participación, y también a los que de repente nos están siguiendo por los diferentes medios, también gracias por seguirnos, por estar pendientes siempre de nuestra parroquia, de nuestro Cutervo y de nuestra Madre, la Virgen de la Asunción. Última hora, Monseñor, envío mil disculpas por no poder estar en esta conferencia, pues tuve una emergencia y no pude estar. Sin embargo, pues reitero, me hubiera gustado que lo haga él, pero es propicia la oportunidad. En nombre de Monseñor Víctor Emiliano Villegas Suclupe, nuestro pastor, nuestro obispo de la prelatura de Chota y Cutervo, pues me complazco en comunicar este momento histórico. Es un momento histórico para Cutervo, para nuestra prelatura y también para nuestra fe. La Santísima Virgen de la Asunción, madre querida de nuestro pueblo, madre que durante generaciones ha acompañado nuestras alegrías, nuestras luchas y nuestras esperanzas, recibirá el reconocimiento solemne católica. Y este acontecimiento histórico tendrá un escenario y una fecha de profundo significado. El 14 de noviembre de 2026, el lugar Sania, Lambayeque, en el marco de la visita de su santidad el Papa León XIV al Perú. Nuestra Señora de la Asunción será coronada, no solamente con una corona material, sino también con la corona de amor de todo un pueblo que generación tras generación ha sabido llamarla madre, reina y protectora.

0: este acontecimiento que quedará escrito en la historia de nuestra comunidad y de nuestra iglesia. La Asunción será coronada. Cutervo la acompañará, estamos seguros, y nuestra fe será parte de esta historia. ¡Viva la Santísima Virgen de la Asunción! ¡Viva Cutervo, tierra de fe! Y que viva nuestra madre conocida como la Chiquita. Bendiciones, viva Cutervo.
1: Nuevamente un fuerte tributo de aplauso para este anuncio que ha quedado grabado. Saña será la sede, nos ponemos de pie, Saña será la sede de la coronación canónica de nuestra madre, la Virgen de la Asunción. Saludamos desde aquí al obispo de la diócesis de Chiclayo y al párroco de Saña.
2: Bueno, felicitamos el trabajo, la gestión que ha hecho la parroquia Nuestra Señora de la Asunción. Se ha elaborado un expediente técnico, es lo que comentaba también el padre Edilberto. Se han cumplido con ciertos requisitos. No es que solamente pedimos la coronación, este reconocimiento a la Sagrada Imagen Virgen de la Asunción. Se ha tenido que seguir y cumplir con un montón de requisitos y se ha hecho un trabajo muy importante. El próximo 14 de noviembre será entonces un día especial para el pueblo católico de nuestra provincia. Seguramente mucha gente, muchos fieles se trasladarán hacia Saña, Lambayeque, para ser testigos de la coronación canónica que recibirá la imagen Virgen de la Asunción por parte del Papa León XIV. Vamos con otras informaciones en Ecuadra Noticias. Han dictado 7 meses de prisión preventiva para Cutervino, investigado por presunta extorsión a Orquesta Amor Serrano. El 8º Juzgado de Investigación Preparatoria de Chiclayo declaró fundado el requerimiento de la Fiscalía y dictó 7 meses de prisión preventiva contra el ciudadano cutervino Segundo Ronald Delgado Olivera, investigado por su presunta participación en una banda dedicada a la extorsión. Según la investigación fiscal, los delincuentes habrían exigido 100.000 soles al propietario de la orquesta chiclayana Amor Serrano, bajo amenazas de atentar contra su vida, la de sus familiares y contra los integrantes de la agrupación musical. El promotor denunció el hecho ante la Divincre Chiclayo, señalando que venía recibiendo mensajes amenazantes en los que le exigía el pago del dinero a cambio de una supuesta protección. Los extorsionadores incluso habrían advertido que atentarían contra los músicos durante una presentación. Como parte de las diligencias, agentes de la Divincre realizaron negociaciones con los presuntos extorsionadores y lograron que proporcionaran una cuenta bancaria para efectuar el supuesto pago. De acuerdo con la investigación, la cuenta estaría a nombre de Segundo Ronald Delgado Olivera. Con esta información, los detectives organizaron un operativo y se trasladaron hasta la ciudad de Cutervo, donde Delgado Olivera fue detenido el pasado domingo 13 de septiembre. Tras la audiencia judicial, se dispuso su internamiento preventivo por 7 meses mientras continúan las investigaciones de ley. 7:52 de la mañana, otra de las noticias que damos a conocer es que la UGEL Cutervo ha destituido a director de institución educativa que tenía una condena por usar un documento público presuntamente falso. La UGEL Cutervo destituyó a Robert Noel Osada Carranza, director encargado de la institución educativa Hugo Decensi, La resolución directoral número 2247-2026 del 10 de septiembre confirma que tenía una condena firme por usar un documento público falso. Hecho que otra prensa, medio cajamarquino, reveló cuando todavía el citado director dirigía el colegio. Al ser entrevistado, Lozada Carranza nos advirtió que llevaría el caso ante las rondas campesinas y después ante la justicia. Publicamos porque tenía el sustento judicial. Hoy la resolución de la UGEL confirma el hecho central de nuestro reportaje, dice otra prensa cajamarca. La sentencia emitida el 18 de abril de 2024 lo condenó por usar un documento público falso en agravio de la SUNAR. Le impuso 1 año, 8 meses y 21 días de prisión suspendida. La UGEL señala que el fallo quedó consentido y era irrecurrible. La denuncia administrativa ingresó el 2 de diciembre de 2025. 20 días después, la UGEL encargó la dirección del colegio para todo el 2026. Por presión de otra prensa, la UGEL, tras pedir copias de la sentencia al juzgado en 3 ocasiones, recibió la documentación certificada el 26 de agosto y dispuso su destitución por condena por delito doloso. La resolución también establece su impedimento de ingresar o reingresar a la carrera pública magisterial y su inhabilitación permanente para prestar servicios educativos en los ámbitos previstos por la ley. Hoy, 20 de septiembre, otra prensa cajamarca consulta al Registro Nacional de Sanciones contra Servidores Civiles ingresando su DNI y obtuvo como resultado: no se encontraron registros. La UGEL debe precisar si la destitución ya quedó firme y cuándo será inscrita. La decisión confirma el rigor del trabajo que publicamos pese a las amenazas recibidas. Queda una explicación pendiente y es por qué la UGEL otorgó una nueva encargatura después de presentada la denuncia y cuánto tardó en verificar una sentencia dictada en 2024, refiere otra prensa cajamarca que da cuenta sobre que la UGEL Cutervo entonces ha destituido a director condenado por usar documento público falso. Don Robert Noel Lozada Carranza, director encargado de la institución educativa Hugo de Sensi, ha sido destituido. La resolución número 2247 del 10 de septiembre confirma que tenía una condena firme por usar un documento público falso. Hecho que otra prensa lo hizo público, lo reveló cuando el citado docente aún dirigía el colegio Hugo de Sensi. Necesitamos de que el director de UGEL dé mayores detalles en relación a esta información que publica otra prensa cajamarca, que por presión de este medio, por sacar al descubierto esta sentencia, es que la UGEL habría tomado las acciones para apartar, para destituir a este cuestionado docente. La semana pasada, esta institución estuvo de aniversario y buscábamos justamente al director para poder entrevistarlo en relación a sus actividades programadas por esta fecha importante, su segundo cumpleaños institucional. Sin embargo, nos dijeron que el director Robert Lozada Carranza no estaba y que aparentemente ya sabía, al parecer, de que lo iban a sacar, lo iban a destituir por este caso que ya estamos dando cuenta. 7:59 de la mañana. A continuación presentamos las notas deportivas.

0: Las noticias del panorama deportivo. Insólito, así titulan los medios nacionales. Arquero Nacho Barrios ingresó como delantero en UTC en partido ante el Sport Huancayo. A falta de poco para terminar el partido, Sport Huancayo versus UTC, Ignacio Barrios ingresó como delantero en el cuadro de el UTC. Un hecho insólito ocurrió en la Liga 1, te apuesto. El arquero de UTC, Ignacio Barrios, ingresó en el partido ante Sport Huancayo como delantero centro. El partido en el IPD Huancayo empezó con la visita poniéndose adelante en el marcador apenas al minuto de juego. Pero antes del final del primer tiempo, los locales anotaron 2 goles para irse al descanso 2-1 arriba. Y ahí en el segundo tiempo, la visita volvió a empatar el partido y casi en la última Sport Huancayo marcó el 3-2 final. Pero antes del pitazo final ocurrió un hecho insólito. A los 88 minutos, Ignacio Barrios, arquero de UTC, ingresó al campo como delantero, sustituyendo a Gilmar Paredes. ¿Cuándo fue la última vez que ocurrió este hecho en el fútbol peruano? La última vez fue en 1998, en el partido entre Sport Boys versus Alianza Atlético. El jugador en cuestión fue el recordado Johnny Vegas, que, si no me equivoco, aunque no se da detalles, de arquero jugó en alguna otra posición en 1998. Aunque también hay que recordar, ante la expulsión de el arquero de Alianza Lima, que no recuerdo cómo se llamaba, que ocurrió hace un par de años, ustedes tomarán en cuenta, recordarán, de que el Pirata Barco se puso de arquero. Eso ocurrió hace un par de años en el fútbol peruano. Pero lo de ayer visiblemente se nota de qué está hecho actualmente el UTC de Cajamarca. Es algo que llama la atención en la crisis tremenda por la cual está atravesando el cuadro cajamarquino. Jugadores que mantienen expulsión vigente, jugadores sancionados, le han restado puntos al Gavilán Norteño, los resultados no le acompañan, hay problemas económicos, problemas dirigenciales, toda una crisis. ¿Y quiénes son los dueños de este equipo? Los Ramírez, los que hoy están en campaña política, los que pretenden ocupar un cargo en las instituciones del Estado. Parece que más les interesa la política y han descuidado tremendamente a este histórico equipo que por años ha representado a Cajamarca en el fútbol profesional. Otras notas del plano de los deportes. Una terrible lesión en la Liga 1, Fabio Agurto sufrió un lamentable episodio contra el Club Deportivo Moquegua. Este domingo, Juan Pablo II jugó de local contra el Club Deportivo Moquegua en la localidad de Chongoyape por la 10ª fecha del torneo Clausura 2026. A poco de terminar el primer tiempo, cuando las cosas iban 1-0 a favor de Juan Pablo II, Fabio Agurto sufrió una terrible lesión en la rodilla derecha, que lo sacó del terreno de juego en una jugada dividida con Jorman Zapata. Su rodilla derecha llevó la peor parte y es así que el futbolista del cuadro del norte del país cayó al césped. De inmediato, sus compañeros de equipo y rivales pidieron la atención médica para Agurto. El árbitro Bruno Pérez, a raíz de ello, permitió el ingreso de personal médico. Sin embargo, la dolencia fue de gravedad y es que por ello el referí indicó que ingrese una ambulancia y el futbolista fue trasladado de inmediato a un hospital local. Hasta el momento, desde el conjunto papal, no se pronuncia respecto al estado de salud de su futbolista. Hay que tener en cuenta que La primera mitad quedó 2-0 a favor de Juan Pablo II College. Los goles llegaron por medio de Erickson Ramírez y Cristian Enciso. Autogol a los 33, 44 más 5 minutos respectivamente. Una dura, fuerte lesión del futbolista de Juan Pablo II College, Fabio Algurto. Sufrió esta terrible lesión en la rodilla derecha y fue trasladado de emergencia a bordo de una ambulancia. Aunque no hay mayores detalles sobre su estado de salud de el jugador del equipo papal. Arranca la ilusión, la selección peruana viajó a Estados Unidos para iniciar una nueva serie de amistosos. Perú tendrá 4 rivales de peso en los próximos partidos internacionales a nivel FIFA. Va por victorias, Perú pone rumbo a sus amistosos internacionales de fines de septiembre e inicios de octubre, en donde enfrentará a Estados Unidos, Canadá, México y Colombia. Justamente ayer domingo la selección peruana viajó rumbo a la ciudad estadounidense de Orlando, ubicada en el estado de Florida. Allí será el primer campamento de la bicolor de cara a los cotejos en su gira norteamericana de la mano de Mano Meneses. Nos vamos a Orlando, que comience la gira de la bicolor, es lo que señalan las redes sociales oficiales de Perú. En las publicaciones aparecen imágenes de los jugadores en el aeropuerto internacional Jorge Chávez. Hay que tener en cuenta que hasta el momento el equipo de todos tiene un desafectado de la convocatoria, el cual es el defensor Fabio Gruber. La Federación Peruana de Fútbol informa que el jugador Fabio Gruber ha sido desafectado de la presente convocatoria de la bicolor debido a una lesión. Indicaron, en su reemplazo va Alfonso Barco. Perú rumbo entonces a Estados Unidos para enfrentar a las selecciones de México, Colombia, Canadá y Estados Unidos. El partido ante Estados Unidos, hay que recordar que será este sábado, sí, este sábado 26 de septiembre, 3:30 de la tarde en el estadio en Orlando, Estados Unidos. 3 días después, el martes 29, 8 de la noche, enfrentará a México. Y el sábado 3 de octubre, a la 1 de la tarde, Perú enfrentará a Canadá. Y luego el martes 6 de octubre será ante Colombia a las 6 de la tarde. 8 de la mañana con 7 minutos, señores. Así llegamos a la parte final de nuestra edición matutina de hoy, lunes.
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3: Esta es la hora, 8:52.
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0: 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Esta es la hora, 9:32.
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0: Esta es la hora. 9:53.
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Por favor, suéltala.

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Seguimos con el gran especial de La Única Tropical aquí en Cumbia Terapia. Con los grandes éxitos, La Única Tropical de una u otra forma ha sabido sobresalir. Por ejemplo, la canción ¿Cuál Adiós? Si Esta Casa Hablara, que son una de mis favoritas, ha revolucionado la cumbia norteña. Así es que cuando parecía que todo estaba acabado, que esas canciones ya pasaban de moda, lanzaron el año pasado, bueno, 2024, Partido en Dos, que los levantó, les llevó bien arriba y por supuesto hasta ahora los chicos se mantienen en la cima. Así es que La Única Tropical retorna a Cutervo, señores. 25 de septiembre, todos invitados a ser partícipe de este gran conciertazo. Y tú vas a estar en primera fila porque te vas a poder ganar las entradas en cualquier momento que sale nuestra señal ganadora. Así que ya lo sabes, chicos. Seguimos con más de La Única Tropical aquí en este gran especial en Cumbia Terapia.

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0: Esta es la hora, 11:25.
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0: tremendas, tremendas canciones, y goza nuestro maravilloso público de todo el Perú, ¿ah?
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Amigos, señores, ¿cómo están? Buenas tardes. Comenzamos con las noticias de esta jornada, de este día, lunes, inicio de semana, hoy, 21 de septiembre, año de la esperanza y el fortalecimiento de la democracia. Recuerde usted que nos faltan 12 días para las elecciones municipales y regionales que se ha programado para el próximo domingo 4 de octubre. Se acortan los días, se acortan las horas para este día decisivo, clave, que marcará un antes y un después en la historia de nuestra provincia de Cutervo. A falta de 12 días para este proceso electoral, usted ya decidió a quién apoyará, a quién dará su confianza, a quién va a respaldar en estas elecciones regionales y municipales, o aún todavía no ha decidido, o va a esperar el día, la hora que esté frente a la ánfora para tomar una decisión. Hablando de las elecciones, hablando de este proceso electoral que se nos avecina, es importante señalar que Cutervo se prepara para esta gran oportunidad y conocer más de cerca, conocer las propuestas, los planes de gobierno de los candidatos a la Municipalidad Provincial de Cutervo. Más que un debate, consideramos es una gran oportunidad para poner las cartas sobre la mesa. Les contamos que se acerca el gran debate electoral por la Municipalidad Provincial de Cutervo. El gran debate electoral de los candidatos que aspiran llegar al municipio provincial. Este viernes, 25 de septiembre, desde las 5 de la tarde, en el auditorio parroquial, aquí en este lugar, va a ser el escenario de un encuentro en el que los candidatos van a tener la primera y última oportunidad de decirle a la población qué quieren hacer con Cutervo, qué quieren hacer para Cutervo, cómo piensan hacer y sobre todo con qué recursos pretenden hacer las obras, los proyectos. Digo que será la primera y última oportunidad porque no va a haber otro debate con los candidatos a la Municipalidad Provincial de Cutervo. La Asociación Nacional de Periodistas, filial Cutervo, está organizando este importante espacio democrático y están planteando cuatro ejes fundamentales, importantes para este debate. Primero, seguridad y orden territorial. Luego tendremos en el otro eje de debate infraestructura y servicios públicos. Tendremos también el otro eje fundamental, desarrollo económico e inclusión social, y algo que no puede pasar por alto, la transparencia. Gobierno transparente e innovación municipal. Lo que más exige el elector, la población, es transparencia en los gobiernos, transparencia en las autoridades.
y que poco han hecho o nada han hecho en cuanto a transparencia. Más por el contrario, mucha corrupción, mucho favoritismo, muchas licitaciones amañadas, chamba solamente para los allegados. Y es importante qué proponen, conocer qué plantean aquí, en este eje de gobierno transparente e innovación municipal. Señores, en este escenario han sido considerados todos los candidatos. Don José Gerardo Delgado Salazar, de Alianza para el Progreso. Segundo, Fernández Tenorio, de Cajamarca Renace. Está don Gilmer Joel Rivera Tello, del partido político Todo con el Pueblo. También don Marino Ramírez Cubas, de Perú Primero. Además, para que no se sientan discriminados, se ha previsto considerar a los primeros candidatos a regidores que no cuentan con candidato a la alcaldía provincial, pero que igualmente participan en la contienda electoral. Hablamos de Somos Perú y de Acción Popular, los que encabezan la lista de regidores también han sido invitados y seguramente van a participar de este debate. Ellos también tienen la posibilidad de poder ser gobierno si es que su lista tiene el amplio respaldo de la población. Es importante señalar, señores, que ya lo hemos dicho en más de una ocasión y lo vamos a seguir diciendo: quien pretenda gobernar Cutervo, quien pretenda gobernar la municipalidad provincial, debe tener las cosas claras, objetivos claros. Tendrá que explicar al pueblo cutervino cómo va a enfrentar la situación económica, la situación administrativa que recibirá. ¿Qué hará con las obras paralizadas, obras cuestionadas? ¿Cómo van a atender todos estos problemas? ¿Cómo los van a solucionar? Quien pretenda gobernar Cutervo tendrá que decirle a la población cuál va a ser el destino de los proyectos que no cuentan con presupuesto suficiente, que no tienen recursos económicos para su continuidad. Y prácticamente, por más que las autoridades actuales nos digan, sí, ya sale el presupuesto, ya sale la plata, todo engaño, todo farsa, todo mentira. Estas obras, de las que ya conocemos que están sin fondos, sin recursos, se van a quedar paralizadas todo este año, y posiblemente otras obras que ya se están acabando los recursos también queden paralizadas. Por eso es importante conocer y saber cuál va a ser el destino de estos proyectos que no cuentan con el presupuesto, cuál va a ser la estrategia para garantizar la continuidad de los servicios municipales. Una municipalidad endeudada, una municipalidad en bancarrota, una municipalidad en crisis económica, una municipalidad desfalcada prácticamente, una municipalidad que tiene tantas deudas, muchos proveedores impagos. Se han excedido en la contratación de personal y después no han sabido cómo pagarles. Pésima administración la que ya se va. Las próximas autoridades, quien pretenda gobernar Cutervo, a partir del 5 o 6 de octubre ya sabremos quién es el próximo alcalde. Y también, por supuesto, en este debate electoral
se debe dejar las cosas claras. ¿Qué van a hacer? ¿Cómo van a solucionar esto de la maquinaria, por ejemplo, adquirida por la municipalidad recientemente? Maquinaria moderna y que estaría a punto de ser devuelta porque no tienen plata, no tienen cómo pagar. Quien pretenda gobernar Cutervo debe explicar sobre la situación de los trabajadores municipales en general. ¿Cómo piensan ordenar, en este caso, el tema financiero y recuperar, obviamente, la capacidad de gestión de una institución que durante los últimos años, sobre todo estos 4 años, ha sido, sigue siendo objeto de muchos cuestionamientos, observaciones, críticas? Son problemas que no se solucionan con promesas de campaña, sino con una verdadera capacidad para ordenar.

años, muchos problemas. Y tendrá que demostrar el próximo alcalde capacidad para enfrentarlos, estos problemas, desde el primer día de su gestión. Por eso es saludable que los candidatos no solamente pues digan qué obras quieren hacer, qué obras quieren construir para Cutervo, sino también cómo van a financiarla. Que expliquen cuánto dinero existe en las arcas de la municipalidad, cuánto se debe, cuál es el desbalance, qué proyectos se va a traer a Cutervo, qué proyectos son viables. Eso es importante escuchar de los candidatos, cómo van a revertir esta situación de los problemas financieros, de las obras paralizadas, que yo digo es un monumento a la incapacidad. Prácticamente estas obras son el reflejo de la indiferencia, de la burla que le han hecho a este pueblo. Porque después del debate vendrán las elecciones y con ellas una decisión, queridos amigos, que no solamente debe tomarse por costumbre, por simpatías personales, sino con un compromiso responsable por el bien de Cutervo. Este viernes, entonces, no solamente estarán frente a frente los candidatos, también estará frente a frente sus propuestas con la realidad de Cutervo. Y seguramente la temática será de que se hagan preguntas, repreguntas, porque necesitamos que los candidatos hablen con claridad. El futuro alcalde tendrá que administrar recursos públicos, resolver los problemas, resolver problemas concretos y rendir también cuentas a una población que cada vez exige siempre respuestas, y no hay respuestas. Por ejemplo, las actuales autoridades ya se van sin rendirle cuentas a este pueblo, sin rendirle informes, sin rendirle cuentas claras a la población. Debe servir este debate, señores, para que Cutervo conozca quién tiene un proyecto, quién tiene respuestas, quién está preparado para asumir tan delicada responsabilidad de gobernar nuestra provincia. Porque el día de la elección, la decisión será de los ciudadanos. Y para decidir bien, primero hay que estar bien informado. Cutervo decide por su futuro, y esta vez, más que promesas de los candidatos, queremos respuestas concretas. Así es que son días también de reflexión, de mucho análisis. Hay un sector de la población que está indecisa. Hay un sector de la población que no ha decidido aún a quién apoyar, por quién votar. Y seguramente va a ser de mucha ayuda de que esa población indecisa ese día conozcan las propuestas, los planes de gobierno, conozcan los planteamientos, las soluciones al amplio problema que tiene nuestra provincia de Cutervo. Por ahora, todavía no se tiene la información qué candidatos han asegurado su participación. Nos imaginamos, suponemos que van a ser todos, ¿no? Esperemos que sí, que todos estén preparados, listos y dispuestos para debatir, porque hay algunos, sinceramente, que cuando se les convoca o para hablar en público, a veces tienen ciertas limitaciones. Y no nos extraña que algunos no se presenten, que algunos no den la cara. Pero he allí el pueblo estará para que saque

0: sus propias conclusiones. Esta es una gran oportunidad. Así como van a los caseríos, a las comunidades, a los distritos, a meterles el floro a la gente, necesitamos que sustenten, que argumenten bien sus propuestas, sus planes de gobierno. Porque una cosa es el discurso y otra cosa es plantear una propuesta, un proyecto de manera viable, de manera técnica, de manera que el elector, el ciudadano, esté convencido. Porque podemos escuchar tantas promesas. Como dirían muchos ciudadanos, no creemos en nadie, en ningún politiquero. Y algunos se atreven a decir, no creemos en ningún delincuente. Porque la gente le ha perdido fe. Y ha perdido confianza a cualquier político o a todos los políticos. Ya han perdido la confianza y la población siente, ve, mira con decepción de que todo ciudadano que está inmerso en la política únicamente llega para un beneficio, para utilizar un beneficio, para tener un beneficio personal o grupal. ¿Sí? Eso siente la gente. Y están en todo su derecho. La gente puede ser humilde, pero son muy inteligentes. Ya no creen en la política ni en los políticos. Pero es importante escucharlos, señores. Es importante escucharlos a quienes dicen estar preparados, capacitados para gobernar nuestra provincia. El día viernes 25 del presente mes, 5 de la tarde, el auditorio de la parroquia Nuestra Señora de la Asunción, será este debate electoral. Cutervo decide, el futuro está en tus manos. Será una transmisión especial a través de este medio, a través de los diversos canales virtuales y también a través de la radio para algunos que nos, o para la mayoría en la zona rural, que siguen siempre la señal de diversos medios de comunicación, donde hay problemas con la conexión del internet, allí estará la radio. Para los que usan la tecnología de las redes, el Facebook y otras plataformas, ahí podrán ver a cada uno de los candidatos y escuchar también sus propuestas. Así es que ese día va a ser un día especial y único para escuchar las propuestas de los aspirantes a la Municipalidad Provincial de Cutervo. Son las 12:30, señores, aquí en Cuadra Noticias. De inmediato vamos con la lectura de nuestros principales titulares. Hoy tendremos el segmento Tu Decisión 2026 y vamos a retransmitir algunos pasajes importantes de lo que nos ha dejado uno de los últimos debates con los candidatos al gobierno regional de Cajamarca. Esto más adelante aquí en nuestro programa informativo. De inmediato las noticias resumidas en titulares.
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0: Son las 12:30 minutos, señores. En Cuadra Noticias presentamos la relación de nuestros principales titulares. Hoy es lunes 21 de septiembre, año de la esperanza y el fortalecimiento de la democracia. Cuando faltan 12 días para las elecciones regionales y municipales que se desarrollará el próximo domingo 4 de octubre. En el ámbito local, Cutervo decide, más que un debate, una oportunidad para poner las cartas sobre la mesa. Se acerca el gran debate electoral por la Municipalidad Provincial de Cutervo este viernes 25 de septiembre. Desde las 5 de la tarde en el auditorio parroquial será escenario de un encuentro en el que los candidatos a la Municipalidad Provincial de Cutervo tendrán la oportunidad de decirle a la población qué quieren hacer, cómo piensan hacerlo y sobre todo, con qué recursos pretenden hacerlo. La Asociación Nacional de Periodistas Filial Cutervo ha planteado 4 grandes ejes para este debate: seguridad y orden territorial, infraestructura y servicios públicos, desarrollo económico e inclusión social y gobierno transparente e innovación municipal. Son los titulares, las informaciones de Cuadra Noticias. ODP Cutervo capacitó al 25% de miembros de mesa para las elecciones. La Oficina Descentralizada de Procesos Electorales, ODP Cutervo, informa que hasta el momento ha capacitado aproximadamente al 25% de los miembros de mesa entre titulares y suplentes de cara a las próximas elecciones. La jefa de la ODP Cutervo, doctora Janet Monroy Añamuro, explicó ante los medios de comunicación que el proceso electoral comprende 3 momentos fundamentales: la instalación de la mesa de sufragio, el desarrollo de la votación y finalmente el escrutinio y llenado de las actas electorales. Premium College realiza primer concurso regional de conocimientos por su 15º aniversario. En el marco de la celebración de su 15º aniversario institucional, la institución educativa privada Premium College realizó el primer concurso regional de conocimientos, actividad que reunió a estudiantes de diferentes instituciones educativas de la región Cajamarca. El evento tuvo como propósito promover el aprendizaje, la competencia académica y el intercambio de conocimientos entre estudiantes de distintos colegios de la región. Durante la actividad, el promotor educativo de Premium College, Orlando Castillo Pedraza, recordó los inicios de la institución, señalando que comenzó sus actividades con apenas 8 estudiantes y que actualmente cuenta con una población aproximada de 500 estudiantes en los 3 niveles educativos. Histórico Virgen de la Asunción de Cutervo será coronada canónicamente en Saña Lambayeque. La imagen de la Santísima Virgen de la Asunción, patrona de Cutervo, será coronada canónicamente el próximo 14 de noviembre de 2026 durante una ceremonia que se desarrollará en la ciudad de Saña, región Lambayeque, en el marco de las actividades religiosas vinculadas a la visita del Papa León XIV al Perú. 12:34, estamos informando. Gel Cutervo destituye a director condenado por usar documento público falso. La UGEL Cutervo destituyó a Robert Noel Lozada Carranza, director encargado de la institución educativa Hugo de Sensi. La resolución directoral número 2247-2026 del 10 de septiembre confirma que tenía una condena firme por usar un documento público falso, hecho que otra prensa reveló cuando todavía dirigía el colegio. Al ser entrevistado, Lozada Carranza advirtió que llevaría el caso ante las rondas campesinas y después ante la justicia. Según citó el citado medio de Cajamarca, otra prensa: dictan 7 meses de prisión preventiva para Cutervino, investigado por presunta extorsión a Orquesta Amor Serrano. El 8º juzgado de investigación preparatoria de Chiclayo declaró fundado el requerimiento de la fiscalía y dictó 7 meses de prisión preventiva contra el ciudadano cutervino segundo Ronald Delgado Olivera, investigado por su presunta participación en una banda dedicada a la extorsión. Según la investigación fiscal, los delincuentes habrían exigido 100,000 soles al propietario de la orquesta chiclayana Amor Serrano, bajo amenaza de atentar contra su vida, la de sus familiares y contra los integrantes de la agrupación musical. 12:35, hemos presentado los titulares del día.
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0: Son las 12:44. Antes de continuar con las noticias del día, les tengo una muy buena noticia. Sí, una muy buena noticia. 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Ahora sí, presentamos el segmento Cuterbo Decide. Vamos a presentar el segmento que tiene que ver con el panorama político electoral. Esta vez corresponde escuchar algunos segmentos, algunos pasajes de lo que ha sido el debate electoral con los candidatos al gobierno regional de Cajamarca. El día de ayer, algunos medios organizaron este debate y sorpresivamente solamente tres aspirantes al gobierno regional han participado de este espacio democrático en Cajamarca. El candidato de Somos Perú, Edison Carrasco Olivera, el candidato de Avanza País, don Porfirio Medina Vázquez, así como también la candidata de Acción Popular, Silvia Montesa Facho. El resto de candidatos no llegaron. No llegó don Nenil Medina, no llegó don Joaquín Ramírez Gamarra, no llegó doña Feli Madeleine Tocto, tampoco llegó Moisés González Cruz. ¿Quién es más? El candidato de la flor, o de las hojas de coca, me parece, el símbolo de las hojas de coca, por el partido Perú o Todo con el Pueblo, tampoco llegó. Vamos a escuchar a los tres candidatos que el día de ayer expusieron sus propuestas, sus planes de gobierno y qué es lo que harán de llegar a ser elegidos como la próxima autoridad regional de Cajamarca.

0: Hay una nueva modalidad de robarle los recursos al pueblo y eso se llama corregir los expedientes técnicos o actualizarlo. Y esas actualizaciones, la verdad es que son muy cuestionables. Un ejemplo concreto, la carretera Santa Cruz-El Empalme, millones de, algo menos de 100 millones, sin embargo hoy cuesta más de 250 millones, sí, 302 veces el valor real de lo que fue. ¿Eso es transparencia, señor Carrasco?
1: Señor Carrasco, tiene usted 1:30 para responder.
2: Se equivoca, a lo mejor, ¿a quién formula usted la pregunta? Edison Carrasco tiene mucha entereza y conoce usted de la carretera que he hecho en su tierra en Chipulug. Y todas las obras me someto a la fiscalización, al calificativo incluso de las organizaciones sociales. Para prevenir estas cosas, por eso se plantea y está reglamentado. La metodología BIM es la más indicada, la modernización en la gestión. Si lo prevenimos a tiempo, en la elaboración de los estudios técnicos, con toda la tecnología, con todo el control que nos ofrecen los organismos en nuestro país, con seguridad se va a lograr el éxito en los distintos proyectos. De no hacerlo, pues, tiene razón la población de sentir una desesperanza en las obras paralizadas. Soy enemigo de las obras paralizadas. Es un monumento a la desidia, es un monumento a la incapacidad técnica. Y sé que con este nuevo modelo de transparentar la información, una información, todo el proceso constructivo de los proyectos, con seguridad vamos a tener éxito. El beneplácito para la población va a llegar. Vamos a reducir las brechas de pobreza. Las sonrisas de los más débiles, de los niños, de los más vulnerables, se va a lograr rebrotar y dar esperanza.
1: Señor Carrasco, tiene 30 segundos para formularle una pregunta al señor Medina.
2: ¿Y qué opinión tienes, estimado Medina, de esas obras que una desidia única en nuestras distintas provincias, ingresando a Cutervo, las lagunas de oxidación, el hospital y por el momento un sinnúmero de obras? ¿Falló este control? ¿No hubo un apoyo? ¿No hubo la experiencia en ese momento?
1: Señor Medina, tiene usted 1:30 para responder.
0: La PETAR de Cutervo, nosotros la ejecutamos y la dejamos funcionando. Como estaba mal ubicado por el gobierno del cual usted participó de Fuerza Social en su momento, que lo ubicaron allí, en ese lugar. Ejecutamos tal cual dijo el expediente técnico. Sin embargo, la población nos reclamó de que los olores eran intensos y no era posible seguir sosteniéndola. De tal manera que se suspendió el funcionamiento de la obra, pero que se concluyó. Pero nosotros, señor Carrasco, dejamos el expediente técnico en Prorregión y el recurso, 170 millones de soles, para que esas obras se ejecuten, como la PETAR de Bambamarca, la de Chota y la de Cutervo. Y dejamos el expediente técnico para que se haga una PETAR al estilo de Cajabamba, encapsulada. Que ustedes en su gobierno actual no lo hayan ejecutado, esa no es mi responsabilidad. El hospital de Cutervo, nosotros trajimos el presupuesto y dejamos el expediente técnico. Ustedes actualizaron, ya no cuesta 76 millones, cuesta más de 100 millones. Esa es la nueva modalidad de llevarle los recursos del pueblo a través de las supuestas actualizaciones de los expedientes técnicos. Imagínense la inflación ha sido menos del 4%, sin embargo los recursos se han duplicado para la ejecución de estas obras, señor Carrasco.
3: En la dimensión de salud, vamos a adquirir el terreno y vamos a elaborar los estudios técnicos con la nueva tecnología BIM para el Hospital de Cajamarca de Alta Complejidad 3.1. Y para que ojalá no sea, pues, ese hospital que yo lo encontré y lo terminé en Cutervo, y el pueblo tiene memoria y el ser humano tiene conciencia. Y debe incomodarte un poquito, Porfirio, ¿por qué? Porque en su gestión lo trajeron a licitar ese proyecto aquí a Cajamarca. Lo agredieron a los ronderos, porque ese expediente fue un remedo que trajeron de una ciudad de la costa. Así no se juega con la salud de un pueblo. ¿Por qué se ha subido la inversión y con control de Contraloría General de la República, que ella ha evaluado todos los adicionales? Porque hasta las tuberías lo han cromado, lo han pintado para que digan que ha sido de acero. A esa inmensa responsabilidad se juega con la salud de nuestros conciudadanos. Cajamarca también necesita la construcción y el equipamiento de ese Instituto Regional de Salud de Cajamarca, y esto se hará a través por obras, por impuestos, y como sea, como maestro, para dignificar la labor del docente. El protagonista que con su trabajo ha moldeado la superestructura de nuestras generaciones para ser los ciudadanos de bien, hay que darle su reivindicación. Y su dinero que les corresponde, el pago de la deuda social como maestro, ofrezco mi palabra de una gestión para hacer realidad, no a darles cuentagotas. Tenemos que hacerle ver al gobierno central que es dinero de los maestros y que tiene que pagarles en bruto, en bloque, los más de 1,000 millones que es la deuda social. Solo así va también a dinamizarse la economía, porque el maestro puede hasta construir su casa y eso genera también empleos directos e indirectos. Tiene que verse como inversión.
2: Para hacer de Cajamarca una región con prosperidad y oportunidad para todos, disminuir la pobreza de nuestros conciudadanos, en este nivel es fundamental el fortalecimiento de las cadenas productivas. De acuerdo a cada piso altitudinal, de acuerdo también a las ecorregiones que tiene nuestra región, tan rica, tan vasta, ingentes recursos naturales, fortalecer la cadena productiva tecnificándolo al agro. Así como en Cutervo se adquirió 30 tractores agrícolas, es necesario que en otras latitudes, por ejemplo, la cadena productiva del café, del cacao, del arroz, se tiene que tecnificar el agro, dotándoles de herramientas específicas para esta actividad. Tenemos que invertir en semillas, tenemos que invertir y destinar presupuesto para los laboratorios y pensar en dar el salto de industrialización. El valor agregado es un plus a ese esfuerzo, esa constancia de nuestros hermanos agricultores y ganaderos. El ejemplo se tiene, por ejemplo, San Ignacio y Jaén, que incluso con la asociatividad tienen tratados directos con algunos países de Japón, Estados Unidos, que el quintal de café de buena calidad, uno de los mejores cafés, hasta $400 se lo vende. Y Cutervo, que bien que ha ampliado su frontera agrícola en el café, tiene que hacerlo chote en otras latitudes, pero en los lugares donde hay otros productos hay que mirar, hay que darle ese valor agregado. Para ello hay que fortalecerle también con los proyectos de agua, la cosecha de agua, los pequeños reservorios, las cochas y las grandes inversiones. Se tiene que también no detener, sino también actualizar a las nuevas tecnologías. Ojalá que las represas sean en las nacientes para evitar que en lo posterior sean almacenamientos, sean depósitos de sedimentos. Las vías de comunicación juegan un rol muy importante. Son como las venas, ellas llevan el desarrollo para los pueblos. Bajan los fletes, le dan seguridad a los que se desplazan, amenoran el gasto de los transportistas, no deterioran sus vehículos. Y si es posible, porque ya le hemos demostrado, la instalación de plantas de asfalto a lo largo de nuestra región, Cutervo es un ejemplo. Teniendo una planta de asfalto se ahorra, en lugar de invertir 1,700,000 soles, la inversión solamente menos de 800,000. Eso significa que vamos a avanzar más kilómetros y vamos a darle este soporte de la red vial en nuestra región.
0: Antes de que salga al escenario político regional, no se escuchaba a ningún candidato hablar del presamiento de las aguas, básicamente en estos últimos tiempos. Y básicamente en Cutervo, en la gerencia subregional al cual usted, señor Carrasco, dirigió, dejé el perfil con la presa de La Pacha en Chipulú, pero usted nunca la tomó en cuenta, porque usted más bien se dirigió por un camino diferente de construir los techos metálicos, y para qué le fue bastante bien, Usted hizo el papel de carpintero metálico de manera interesante, pero después abandonó esa actividad y quiso meterse a otra actividad importante de ser agricultor, y compró prácticamente las ovejas y se le murieron porque no estaba preparado para ese tipo de actividad. Mire, nosotros ingresamos y vamos a llevar a cabo verdaderamente la infraestructura hidráulica a lo largo y ancho de la región, porque nosotros sí queremos darle agua a Cajamarca, tanto para consumo, pero para incentivar toda la producción que nosotros tenemos aquí en la región de Cajamarca. Y nosotros no digo, lo hemos hecho. Yo dejé el TDR para que se licitara toda la preinversión y los sustitutos definitivos de la irrigación Chumba. Dejamos hecho el perfil de la presa de la Pacha en Cutervo. Dejamos hecho el perfil de Pencayo y de Gordillo aquí en San Miguel. Dejamos hecho el perfil de la represa de Bambamarca, de Quengorrío, de Chochoguera en Cajabamba. Pero ninguno de estos proyectos fueron tomados en cuenta por la actual gestión a la cual usted pertenece, mi amigo. Ninguno de estos proyectos fueron tomados en cuenta por la actual gestión a la cual usted pertenece, mi amigo Edinson Carrasco, porque usted habla más de la gestión como alcalde y usted ha municipalizado la gestión del gobierno regional en obras pequeñas, cuando debería encargarse en llevar a cabo estos grandes proyectos de impacto para nuestros hermanos de la alta producción que nosotros tenemos en los principales productos que inclusive exportamos al exterior, como el caso del café.
1: Concluido su tiempo, gracias, señor Medina. Lo invitamos a tomar asiento. Es el turno del candidato de Somos Perú. Señor Carrasco, tiene usted también 1:30 para dirigir su mensaje final.
3: La verdad es una sola, y me están escuchando miles de cajamarquinos. ¿Por qué, Porfirio, no tomamos esos perfiles? Porque en su gobierno hicieron esto de los estudios un cachuelo. Incluso la carretera que le hemos hecho en su pueblo, que el expediente de que usted había dejado era de 4 metros de ancho y que hoy tiene el doble, con cunetas de cemento y con asfalto, lo habían copiado ahí con las canteras y aguas de Conchán y de Anguía. ¡Qué vergüenza! ¿Cómo se hace daño así a un pueblo? Pero la municipalización, usted ha sido gobernador, las competencias del gobierno regional dice invertir en infraestructura educativa.

0: ¿Quién ha faltado a eso? Lo quieren minimizar la inversión con los techitos. Esa es una inversión por actividad. Los grandes proyectos son las escuelas modernas, completas, con pizarras interactivas. Y también de esos techitos que dicen, lo seguiría haciendo financiando porque los rayos ultravioletas, el cáncer a la piel, hay que tenerle pena a nuestras criaturas. Usted podrá tener de repente para un bloqueador solar, pero hay niños pobres que exponen su tierna piel a esos rayos. Hay que darles coberturas, hay que darles esos espacios. Usted es un protagonista para deslucir mi gestión y a mi persona. Es un operador político. Gracias.
1: Esto pasó el día de ayer en el debate con los candidatos participantes al gobierno regional de Cajamarca. Solamente estuvieron tres, nada más. El resto, la mayoría, todos ausentes, seguramente abocados al tema de la campaña política y no le dieron la debida prestancia a esa convocatoria del debate electoral convocado por los medios de comunicación, si no me equivoco, es que organizaron este segundo debate, o tercer debate ya, si no me equivoco, y que ha tenido una cobertura importante en toda la región. Y hemos visto y escuchado ambos candidatos, dan a conocer sus propuestas, pero también en gran parte de sus discursos hacia el pueblo cajamarquino, hablan sobre todo de su pasado, ¿no? Uno que otro recuerda y cuestiona, ambos se cuestionan. Y Porfirio Medina, el gobernador regional de Cajamarca, se considera que es el ciudadano menos indicado para cuestionar, para adjetivar, porque él proviene de un gobierno corrupto, de un gobierno que ha dejado a Cajamarca sumido en muchos problemas. Faltó aquí que lo hagan recordar sobre este problema de las PETAR. La empresa consentida que tenía el MAS durante 8 años era BM3. Esa empresa que destruyó a Cutervo. Esa empresa que engañó a los cutervinos en complicidad con las autoridades. Esa obra que nunca funciona. El proyecto de agua y saneamiento. Nunca entró en funcionamiento. Cada vez lo que hacían era pedir adicionales, elaborar un nuevo expediente y más plata, más recursos económicos. Y nunca se terminó esa obra. Igual lo sucedió con las PETAR. El proyecto que hoy es la carta de presentación, es la imagen visible, clara, de los camaradas. Allí está su gran obra, monumento a la corrupción. La obra que al ingreso de nuestra ciudad, ¿qué significa? Un elefante blanco. Una obra que está afectando todos los días a la salud de los cutervinos. Una obra que genera olores pestilentes. Esa es la gran obra del cual se siente orgulloso Porfirio Medina y dice: nosotros lo dejamos en funcionamiento. No entró en funcionamiento como debería ser, porque a la gente le dijeron de que no iba a generar problemas de salud, no iba a generar olores pestilentes, no iba a generar ninguna incomodidad a los ciudadanos que habitan cerca de esta zona de Yacuchingana. Pero Después, cuando intentaron ponerlo en funcionamiento, era un dolor de cabeza. Le maldicieron la vida a cuántas familias. ¿Y qué hacían en su proceso de ejecución? ¿No se contemplaba alguna partida? ¿Más plata, más recursos, más modificación del expediente o, en todo caso, un expediente adicional? Y sacaban más recursos, cada vez más plata. ¿Y la obra cómo está? Allí abandonada. Allí convertida en una obra bandera, ¿no? De los ex camaradas. Y uno en política tiene que ser tan cínico, tan sinvergüenza, ¿no? Que hable de desarrollo, de transformación, de cambio, de proyectos emblemáticos. Si durante 8 años que han tenido no han podido hacer estos proyectos. O sea, 8 años y no han podido concluir estas obras. 8 años no lo hicieron en el hospital. 8 años no lo han hecho el proyecto de agua y saneamiento básico en la ciudad. BM3 incumplía los contratos, BM3 hacía lo que quería en las calles de Cutervo y ellos le daban más plata, más recursos. En 8 años no han hecho las PETAR. Y Porfirio Medina dice, pero nosotros lo dejamos. Allí el expediente, dejamos el presupuesto. Ustedes no lo han hecho, señores, en 8 años. Y creo que los cajamarquinos, por este tipo de politiqueros, ¿no? Así como el hoy candidato de Avanza País, hoy se cambió de camiseta para irse a otro partido, ¿no? Sin convicción, sin ideales, prácticamente como un camaleón, cuando le conviene, ¿no? Según la ocasión, cambia de color. Vamos a escuchar qué pasó en el otro debate que organizó el Jurado Nacional de Elecciones. Allí sí estuvieron la mayoría, todos los candidatos al gobierno regional de Cajamarca. Estuvo don Norville Rafael del partido político Todo con el Pueblo, con su símbolo en la cuchara. Estuvo don Nenil Medina Guerrero, doña Feli Tocto. Estuvo Silvia Montes Afacho. Estuvo también don Porfirio Medina, Moisés González Cruz, Edison Carrasco Olivera, don Joaquín Ramírez Gamarra, con el papelito, ¿no? Con el papelito, dando a conocer sus propuestas. Vamos a escucharlos algunas partes de lo que fue este debate, que también se desarrolló en Cajamarca, pero esta vez lo organizó el Jurado Nacional de Elecciones.

0: estar desde su puesto que llega, sino también tiene que ser gestor. Me comprometo a asumir con responsabilidad encabezar la gestión ante el gobierno central para el pago de la deuda social que por años se lo tiene a los maestros y a otros trabajadores del sector público.
1: Entonces, Alianza Liberal, Yuri Ernesto Neira Guevara tiene 30 segundos para repreguntar o comentar. Adelante.
2: Un comentario. Este es también es una propuesta de Venceremos el pago de la deuda social. Y sí se puede hacer por parte del gobierno regional. Cuando afectando el 5% de nuestro PIA, incluso de nuestro PIN. Nosotros sí lo tenemos claro, con un procedimiento que podamos establecer el pago de la deuda social, implementarla, empezarla y tratar de culminarla al año 2030. Esa es nuestra palabra también. Muchas gracias.
1: Muy amable, el candidato del partido político Todo con el Pueblo, señor Norville Rafael Heredia, tiene un minuto para comentar.
0: Adelante. Sí, efectivamente, pero hay que ser también bastante cuidadosos de utilizar los recursos del gobierno regional. Estamos muy de acuerdo utilizar un porcentaje para el pago de esa deuda de los maestros. Y no solo de los maestros, sino de otros trabajadores del sector público.
1: Muchas gracias. Muy bien, hemos finalizado con la primera dupla. Candidatos pueden retornar a sus lugares. Muy amable. A continuación, entonces, invitamos a la segunda dupla a ubicarse en los respectivos podios. Candidatos de las organizaciones políticas, Movimiento Político Regional Cajamarca Renace y Partido Democrático Somos Perú. En tanto los candidatos toman sus ubicaciones, los invitamos a visitar voto informado jne.gob.p para informarse de las propuestas que nos ofrecen las organizaciones políticas con relación a temas sociales e institucionales, temas que estaremos tratando en esta jornada de debate regional 2026. Damos el uso de la palabra al candidato del Movimiento Político Regional Cajamarca Renace, señor Rever Joaquín Ramírez Gamarra, quien cuenta con 3 minutos para su exposición. Adelante.
3: Muchas gracias. Cajamarca tiene agua, producción, recursos naturales, cultura y sobre todo una enorme capacidad humana. Para todas esas fortalezas que vienen conviviendo con profundas brechas en nuestras provincias, en el campo y la ciudad. Por eso, en mi gobierno habrá una prioridad por encima de todo y eres tú. Hoy, 4 de cada 10 niños de entre 6 y 35 meses sufren de anemia. Apenas 2 de cada 10 niños alcanzan el nivel satisfactorio de lectura en matemática y comprensión lectora. Eso tiene que cambiar y lo vamos a hacer. En salud, implementaremos el programa Salud para Todos, fortaleciendo el primer nivel de atención con establecimientos de salud conectados con telemedicina y una nueva flota regional de ambulancias. Voy a gestionar y destrabar y asegurar también la culminación de los hospitales Tito Villar en Bambamarca, Hospital de Apoyo de Selendín, José Soto Cadenías de Chota, Simón Bolívar y Torre Oncológica y de Hemodiálisis en Cajamarca. En educación, implementaré el programa Excelencia Educativa, conectando con Internet a más de 12.000 centros de educación en la zona rural, fortaleciendo las capacidades también de más de 10.000 maestros. Vamos a seguir convirtiendo a nuestra región en un lugar donde los niños que nacen en Cajamarca nunca deben determinar hasta dónde pueden llegar. A nuestros maestros, quiero decirles con absoluta claridad y decisión que vamos a cumplir con el pago de la deuda social a todos los docentes, activos, cesantes y también a todos los jubilados. En el agua, vamos a hacer de Cajamarca la región del agua. Impulsaré el proyecto de irrigación Chumba en Jaén, la represa de Quengo en Hualgayoc, los Andes en Chota, la Colpa en San Miguel, Chochoguera en Cajabamba, San Antonio en Guarango de San Ignacio, Catacha en Santa Cruz, La Pacha en Cutervo, Sendemal en Selendín y El Rejo, así como lo hemos avanzado el proyecto Chonta en Cajamarca, tenemos experiencia. Eje institucional, podemos tener buenas propuestas, grandes proyectos, incluso presupuesto, pero si no hay un gobierno regional que funcione, nada de esto cambia. Desde el primer día que haremos nuestro gobierno, Inmediatamente haremos un inventario de obras paralizadas e inconclusas y pondremos a marchar la misión destrabe para todas aquellas obras que están inconclusas o paralizadas. Con misión destrabe también sacaremos adelante el empalme Santa Cruz, Bambamarca, El Marañón, el tramo pendiente de la longitudinal de la sierra, esto en coordinación con el gobierno regional porque a ellos le pertenece. Crearé la escuela también regional de gestión pública para que nuestros profesionales puedan tener meritocracia, equipos técnicos y los funcionarios preparados para que hagan una gestión de calidad.
1: Ahora el candidato del Partido Democrático Somos Perú, señor Edison Carrasco Olivera, tiene 30 segundos para preguntar o comentar.
4: Señor Joaquín, le escucho que usted tiene experiencia en gestión pública coincidentemente como yo. ¿Qué obras puede visualizar la población cajamarquina concretadas, hechas en su gestión de alcalde?
1: El candidato del Movimiento Político Regional Cajamarca Renace, señor Rever Joaquín Ramírez Gamarra, tiene un minuto para responder o comentar.
3: Muchísimas gracias por la pregunta. Tenemos 76 obras realizadas en mi gestión, con más de 2.600 millones en proyectos de inversión. Esto se va a culminar en el transcurso de este año y obras terminadas tenemos más de 17.000 metros cuadrados de pistas y veredas, tenemos agua y saneamiento, agua para Cajamarca con más de 160 millones de inversión para agua de consumo humano y también la represa Chonta que hoy tiene su financiamiento con 81 millones para empezar este gran proyecto. Son proyectos de envergadura, la carretera que está hacia nuestro hermano de Chamis, que está también avanzando, y son esas las inversiones grandes que nosotros hemos hecho.
1: Ahora el candidato del Partido Democrático Somos Perú, señor Edison Carrasco Olivera, tiene 30 segundos para repreguntar o comentar. Adelante.
4: Toda inversión se concreta en iniciada una obra, inaugurada y que sea de beneplácito para la población. En ese sentido, mi comentario es que todo proyecto político se consolida con obras y hay que estar a la altura para responder y garantizar el desarrollo de una región, porque si no, estamos haciendo de Cajamarca la región de las oportunidades perdidas.
1: El candidato del Movimiento Político Regional Cajamarca Renace, señor Rever Joaquín Ramírez Gamarra, tiene un minuto para responder o comentar.
3: Hemos respondido con mucha responsabilidad todas las inversiones que Cajamarca ha realizado históricas durante los últimos 30 años. Eso es resolver los problemas. El señor Edison Carrasco, exgerente regional de la subregión Cutervo, tiene una brecha en descenso de la anemia y de nutrición crónica del 4.2%. Eso sí, pues hay que ser sinceros, ¿verdad? Muchas gracias.
1: Muy amable. Continuamos con la mecánica de este debate. Ahora es el turno del candidato del Partido Democrático Somos Perú, señor Edison Carrasco Olivera. Invitamos a hacer el uso de la palabra y exponer sobre las dimensiones establecidas en 3 minutos. Adelante.
4: Hermanos cajamarquinos, el ejercicio de la función pública tiene que medirse ya no solamente con buenas intenciones y con palabras. Tiene que juzgarse con acciones, con hechos concretos. Y nada mejor que la palabra tiene que tener consonancia de aceptación de un pueblo donde nos hemos tenido la oportunidad de ejercer un gobierno. Por eso, para reducir la brecha de infraestructura educativa, como alcalde del distrito de Sócota, cuando me cerraron las puertas del gobierno regional desde entonces, traje financiamiento del Fondo Contravalor Perú-Japón y nos dio millones para modernizar la infraestructura educativa en este distrito. Cuando he tenido la oportunidad de gerente subregional en Cutervo, como nunca se ha construido 2 modernas infraestructuras cada mes, incluso en su mayoría con pizarras interactivas. En la cuestión de infraestructura vial, que lo entiendo que las carreteras son las venas que conducen el desarrollo para los pueblos, es la única provincia que hemos demostrado que sí se puede hacer de nuestras vías de comunicación a nivel de asfalto. Tener una planta de asfalto que en lugar de costar en expediente técnico 1.700.000 se reduce a menos de 800.000 soles, que le da ese soporte y calidad a esa carretera, dinamiza la economía. Por eso mi propuesta es colocar plantas de asfalto en las 13 provincias de la región Cajamarca. En los proyectos hídricos, nosotros vamos a gestionar la escasez para hacer obras de infraestructura, que las obras de las que de mayor magnitud que tiene que hacerlo el gobierno central, y que el presupuesto de un proyecto chonta que está desaparecido para este año, ojalá lo consideren para el próximo año, pero yo vaticino a los cajamarquinos que se verá este resultado por lo menos de aquí a 7 años, mientras eso no hay que descuidar la economía familiar. Por eso los pequeños reservorios, las cosechas y las grandes inversiones, iniciando los proyectos de inversión del agua, se hará realidad, porque somos conscientes y hay que utilizar el potencial técnico de nuestro grupo humano para hacerlo en las cabeceras de cuenca y evitar que estas obras grandes sean depósito de sedimentos y no respondan a esa necesidad. En la cuestión de salud, nosotros ya lo demostramos también haciendo realidad, destrabando una obra de más de 12 años en el hospital de Cutervo y varios establecimientos de salud. Para Cajamarca, el hospital de alta complejidad 3-1 tiene que hacerse realidad. Igual que el fortalecimiento de la atención en el primer nivel, que ya lo hice. Y si hay necesidad de nuevamente hacer ese convenio internacional, vamos a darles atención porque la salud es un derecho. Muchas gracias.
1: El candidato.

0: prefirió invertirlos en mejor alimentación para estos niños.
1: El candidato del Partido Democrático Somos Perú, señor Edinson Carrasco Olivera, tiene un minuto para responder o comentar. Adelante.
2: Escuchó mal, señor Joaquín Ramírez. Dos colegios por mes. El tema de la desnutrición infantil, la maldita anemia, es un problema de sistema que tenemos que afrontarlo. Por eso hay que fortalecer las cadenas productivas, darle el valor agregado a nuestros hermanos campesinos. Se ha tecnificado el agro en la provincia de Cutervo con la adquisición de tractores. El riego se ha tecnificado, si es posible. La producción de sus semillas. Si le damos el valor agregado en esta nueva oportunidad a los que nos confíen los cajamarquinos, vamos a demostrarles que sí somos capaces, ya no solamente de vender materias primas, sino industrializados nuestros productos. Los bocaditos, tengo entereza moral, que si usted ve jamás hecho uso de esos recursos para tildarse de bocaditos, eso más bien se ha utilizado en los hospitales, que son los gastos para darle...
1: Ahora el candidato del Movimiento Político Regional Cajamarca Renace, señor River Joaquín Ramírez Gamarra, tiene 30 segundos para repreguntar o comentar. Adelante.
0: Escucho también, señor Carrasco, que usted quiere fortalecer las cadenas productivas. Pero ¿cómo los va a hacer si usted paga 11.500 nuevos soles por una oveja, por un borrego? ¿No? Eso es imposible y eso termina obviamente en que eso no es sostenible en el tiempo. ¿Cómo se explica si yo cuando fui a comprar me costó 800 nuevos soles? O sea, usted pagó 1.400 veces más por cada uno de estos ejemplares. ¡Qué mal! Entonces yo creo que...
1: Finalmente, el candidato del Partido Democrático Somos Perú, señor Edinson Carrasco Olivera, tiene un minuto para responder o comentar. Adelante.
2: Hoy se desenmascara el señor Joaquín que él está atrás y otros de la guerra sucia, de las páginas falsas, porque la verdad yo aquí no tengo necesidad de gritar para defender una verdad, un precio de mercado. ¿Sabe usted, sabe la colectividad cajamarquina, que una especie con certificación, pedigrí, tiene el valor de mercado? Tengo la solvencia moral de mirarlo a los cajamarquinos. La honestidad no se profesa, la honestidad se inocula, se demuestra. Por eso yo en Cutervo he salido con la aceptación de miles de ronderos, de esos que se han beneficiado, de esos ovinos, de la mejor raza, y usted sabe, hasta una mascotita incluso, de un can, de un perrito con certificación, hasta vale $2,000. Le han informado mal, el veneno no sirve, porque al final de cuentas la verdad es tan poderosa que termina dando acento.
1: Muchas gracias, muy bien, hemos finalizado con la segunda dupla y pedimos a los candidatos retornen a sus respectivos asientos.
3: Muy bien.
1: Recordamos a toda la población que acompaña la transmisión en vivo que el debate regional es organizado por el Jurado Nacional de Elecciones a través de su Dirección Nacional de Educación, Participación e Información Cívica Electoral y del programa Voto Informado. Vamos a dar paso entonces seguidamente a nuestra tercera dupla. Invitamos a la tercera dupla a ubicarse en los podios. Los candidatos de las organizaciones políticas Juntos Perú, por el Perú y Partido Político Perú Primero. En tanto los candidatos toman sus ubicaciones, reiteramos la invitación a visitar Voto Informado, jne.gob.pe, para informarse de las propuestas que nos ofrecen las organizaciones políticas con relación a temas sociales e institucionales, temas que estamos tratando.
4: 1:26 Hemos escuchado parte de este debate organizado por el Jurado Nacional de Elecciones y que se ha desarrollado la semana pasada, el día viernes o sábado, si no me equivoco, en la ciudad de Cajamarca. Hemos retransmitido algunos pasajes. Mañana seguramente vamos a escuchar al resto de candidatos que han explicado sus propuestas y creo yo que algunos, o casi la mayoría, se ha centrado en...

en los enfrentamientos, en los puyazos políticos, ¿no? Que es parte, obviamente, también de esta temática, de la forma como se ha organizado el debate, la pregunta, el comentario, la repregunta, ¿no? Entre candidatos, que eso es bueno. Hemos visto a un Edinson Carrasco tranquilo, sereno, más suelto, más diplomático, respondiendo de manera alturada ante lo que ha dicho Joaquín Ramírez, lo ha cuestionado y ha respondido, ¿no?, el candidato de Somos Perú. Por su parte, don Joaquín Ramírez Gamarra, siempre acudiendo al papelito, ¿no? Esa es una muestra de que tiene limitaciones para expresarse. Alguien que está preparado, capacitado para gobernar una región, lo que piensa hacer a favor de Cajamarca, tendría que tenerlo en la cabeza, ¿no? En fin, la población tiene que sacar sus conclusiones. Mañana vamos a escuchar seguramente a don Norville Rafael del partido Todo con el Pueblo, a don Enil Medina, vamos a escuchar a doña Silvia Montesafacho, a la candidata de Perú Primero, Feli Tocto Guerrero. También escucharemos a los otros candidatos que han participado de este debate al gobierno regional de Cajamarca. Seguramente habrán más debates. Me parece que para el día de hoy hay otra convocatoria por parte de la Universidad Nacional de Cajamarca, me parece, y esperemos que los candidatos asistan, ¿no? Los candidatos participen, porque es una brillante oportunidad, brillante ocasión para que planteen sus propuestas, sus planes de gobierno. Saludos para quienes nos están escuchando a través de la plataforma digital, para quienes nos ven. Lenin Delgado González nos dice: ojalá que las necesidades de los pueblos más alejados y vulnerables sean prioridad de las nuevas autoridades. Saludos desde Patahuas. Muy bien, un abrazo, mi querido Lenin. Sí, ojalá que las próximas autoridades lleguen hasta estos sectores olvidados, vulnerables, donde hay muchas necesidades, donde hay mucho por hacer, mucho por trabajar. Principalmente lo que necesita nuestros hermanos del campo es de que haya inversión para mejorar la agricultura, para mejorar su producción agrícola, pecuaria, pero también sin dejar de lado, sin olvidar que se debe priorizar el acceso a los servicios básicos, agua. En muchas localidades no hay agua. Y es fundamental de que se promuevan esos proyectos para dar mejor calidad de vida y asegurar, garantizar con el líquido elemento a tantas familias que siguen tomando agua de quebrada, agua de pozo. Y es fundamental que los próximos gobiernos, las próximas autoridades locales y regionales prioricen este sector. Saludos para Leticia Tocto, para Sánchez Fernández Iván, para GT Analí. Tuvieron su oportunidad y poco hicieron por sus pueblos. Se refiere seguramente a algunos que quieren repetirse el plato, otros que quieren volver al poder. Dante Alexander Flores Vázquez dice: Porfirio Medina es un cara dura. No solamente él, hay otros también. Según él, dejó puro proyectos, pero no construyó ninguno. Y eso es lo que hemos dicho aquí, ¿no? Parece que el señor dejó todos los expedientes para que otros gobiernos lo ejecuten. Ellos no han podido en 8 años ejecutar proyectos de envergadura, proyectos emblemáticos, y nos han dejado un serio problema con estas obras paralizadas que otras autoridades, como el caso del hospital, han tenido que concluirlos.
Jorge Carpio Sánchez, saludos. Luis Adrián Centelio. Doña Leticia Tocto dice, a ver, muy cierto, así pertenece el candidato de la A. Se refiere seguramente el candidato a la municipalidad provincial de Cutervo. Sí, pues algunos que han cambiado, ¿no? Han cambiado de camiseta política. Algunos que quieren repetirse plato, que quieren seguir en el poder. Pero la gente ya los conoce. Saludos para Hermes Rodrigo, Luis Adrián Zen, para Emil Sermenor Torres, para todos ellos que están interactuando, que nos ven, que nos siguen a través de la plataforma digital. 1:33 PM, no se olviden, nos faltan pocos días para el gran debate electoral con los candidatos al gobierno municipal. ¿Están listos? ¿Están preparados? ¿Están dispuestos, señores candidatos a la municipalidad provincial? ¿Ya han separado en la agenda ese tiempo para dejar el último mensaje al pueblo de Cutervo? ¿Van a participar todos? ¿Algunos se van a correr? ¿Algunos van a estar ausentes? Esperemos que la mayoría participen. Vamos a tener seguramente a todos, o a la mayoría. Esperamos que sea así. El día viernes 25, 5 de la tarde, en el auditorio de la parroquia Nuestra Señora de la Asunción, será este evento importante que organiza la Asociación Nacional de Periodistas Filial Cutervo. Y por supuesto va a ser una cobertura especial a través de la radio, a través de las diversas plataformas, en Canal Digital, en Parecemos TV y otros medios aliados que se sumarán a esta cobertura única, cobertura que llegará a toda la provincia con el propósito de transmitir a la información clara hacia los electores y puedan tomar una decisión responsable. El próximo 4 de octubre, nos faltan 12 días para ese día que se ha programado las elecciones regionales y municipales. Amigos, gracias por escucharnos. Llegamos hacia la parte final de nuestra edición informativa de hoy, lunes, inicio de semana. Lunes 21 de septiembre. Esperando, obviamente, que el día de hoy sea un buen inicio, un buen comienzo y, como siempre, con esas ganas positivas de siempre de hacer las cosas bien. Y sobre todo, también pensando, reflexionando a quiénes elegir en las próximas elecciones. Amigos, gracias por escucharnos. Mañana volveremos en una nueva jornada informativa en nuestro programa periodístico de opinión que informa con la verdad, con la transparencia a la población cutervina. Que tengan una excelente tarde y un buen inicio de semana para todos.

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1: La hora 1:53.
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Todo bien, casa, ¿cómo estás? ¿Qué tal? Buenas. Ya estamos listos para iniciar con el programa número uno. Cumbia Terapia, Cumbia Terapia, las mejores canciones de la única tropical durante 60 minutos. Así es que ya lo sabes, 973-989298, el fondo de la radio está habilitado, que en cualquier momento también se activa nuestra señal ganadora. Esto es Cumbia Terapia por la radio más importante, La Cuadra te pone. Mira que

Muchachos, seguimos con el gran especial de La Única Tropical, las mejores canciones de La Única Tropical. Cuéntanos, ¿cuál es tu favorita? Nuestro teléfono está activo las 24 horas, 973-9892-98, para que ustedes puedan llamarnos y, por supuesto, de esa manera puedan ser partícipes de Cumbia Terapia, las mejores canciones con La Única Tropical. Y seguimos nosotros con este gran especial durante 60 minutos, con las mejores canciones de La Única Tropical. Otro éxito más con La Única Tropical.

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todos les cuento un poquito de La Única Tropical. A ver, La Única Tropical es una agrupación musical de cumbia peruana fundada en 1998 en la ciudad de Sechura, Piura. Dirigido por el músico y administrador Walter Chunga en el año 2025, los vocalistas principales, Giancarlo Chunga, Axel Medina, Carlos Burgos, Antonio Flores, entre otros más, que forman parte de la delanteraza de La Única Tropical, y nosotros disfrutamos de todos los exitazos con La Única Tropical en Cumbia Terapia por la radio número uno, la radio de La Única Tropical.

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Gente, seguimos con más de Cumbia Terapia con La Única Tropical. 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

0: Cutervo será partícipe de la única tropical, el gran conciertazo, no te lo puedes perder, así es que me voy, cuídese mucho, pórtese bien, hasta una nueva emisión con Cumbia Terapia, las mejores canciones de la única tropical a través de la radio número uno. Chao, cuídese mucho, hasta una nueva emisión. Bye.
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0: Fuerte los aplausos para Armonía 10. Muchas gracias, muchachos.
1: Gracias, la única.
0: La Universidad de la Cumbia, gracias.
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